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0: Son las 9:47.
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0: Son las 9:52.
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8: Son las 7 en punto.

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15: Son las 7 con 42 minutos.

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0: Son las 8 en punto.
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¿Cómo andan? ¿Cómo están ustedes? Buen viernes para todos. Sí, señora, sí, señor. Llegó el viernes. El cuerpo lo sabe, la billetera también y más hoy, que es 22. Lentamente va terminando este quinto mes del año. Desde este momento y hasta las 10 de la mañana, vamos a hacer la mañana del Mirador.

3482-6202-63, si nos quieren dejar algún mensaje y nos cuentan de dónde nos están escuchando, qué planes tienen para el fin de semana. Fin de semana largo, lunes 25 de mayo, aquí en la Plaza Central se va a estar concretando a partir de las 15:30 la intervención colectiva de la Pirámide del Centenario. Todos están invitados a sumarse a esta iniciativa que cuenta con el apoyo del municipio, de la diputada Charo Mancini. Ideal para estar con los amigos, con o ir con la familia, pasar un rato, va a haber música, va a haber distintas actividades mientras se realiza esta intervención artística colectiva. Bueno, también está el canotaje de Jaucanigas, otra de las actividades que se está concretando durante este fin de semana. Este canotaje que recorre varias localidades del norte de Santa Fe, lo que incluye Las Toscas y Villocampo. Obviamente que hay fútbol en la región, acá en Las Toscas creo que hay un torneo infantil, así que bueno, muchas actividades para este fin de semana, para que ustedes puedan también transitar, puedan concretar distintas actividades y participar de ellas, si es que no viajás, si no viajás a otro punto del país a visitar familiares o simplemente a descansar. Hasta el día martes, este feriado que... se espera haya bastante movimiento, según lo que estuve leyendo ayer al menos en varios portales de noticias. Veremos en definitiva qué sucede. Lo cierto es que el frío va a continuar durante estos días, aunque va a ascender un poquito la temperatura. Si uno compara estas temperaturas que tenemos por estos días comparado con lo que fue domingo, lunes, obviamente es un poquito más agradable. Pero bueno, estamos ya en otoño y es normal que tengamos estas temperaturas frescas.

¿Cómo anda, Jonah? ¿Todo bien? Nuestro operador con frío está hoy, ¿eh? Nuestro operador estrella en la mañana, señores. Bueno, bastante fresca la jornada. Más fresca aún para nosotros que recién, para lo que andamos en moto, lo que está empezando el día. Una vez que uno empieza a realizar distintas actividades, ya las condiciones cambian totalmente. Y a la siesta, más aún, ¿no? Bueno, no se olviden que nos pueden llamar al 3482-492275. En redes sociales nos encuentran como Radio El Mirador, tanto en Facebook como en Instagram, fmmirador.com. Así estamos en la web también para que nos puedan escuchar a través de esa plataforma digital. Calle 12634 es nuestra dirección en la ciudad de Las Toscas. Bueno, hoy 22 de mayo, ¿qué estamos recordando? Y ya vamos con el santoral, porque hoy es el día de Santa Rita. Así que nuestro saludo a las Ritas, que son muchas realmente. Un nombre muy popular en nuestro país. También, ya que estamos hablando de los santos que recuerda la Iglesia Católica, hoy se recuerda el día de Santa Joaquina de Bruna, religiosa española, fundadora de la Congregación de las Hermanas Carmelitas de la Caridad. Hoy también se recuerda el día de San Antón de Pistoia, obispo italiano reconocido por su labor pastoral y santidad. San Basilosco, así tal cual lo digo, de Comano, mártir cristiano, venerado por su valentía durante las persecuciones. Estamos también recordando el día de San Juan, no San Juan Apóstol, San Juan Nemuto, sacerdote y mártir. Y hasta ahí lo que estamos recordando en el día de hoy, el santoral de la Iglesia Católica.

Aquí estamos, señores, a través de la 100.5 Radio El Mirador. Gracias a los que nos van escribiendo, a nuestros oyentes. Anoche nos escribían, señor Narciso, ¿por qué no trataste al tema de la radio? Estaría bueno que, bueno, gracias a todos. Ahora lo vamos a estar, vamos a repasar algunos de los temas que ustedes nos estaban proponiendo. Los que nos escriben al 3482 también, 620263. Bueno, señores, el sol que empieza a asomarse, está algo nublado aquí en el norte de Santa Fe, nubosidad variable sería el término adecuado. Parece que, bueno, vamos a tener después ya un fin de semana un poco más despejado. Hoy es viernes, aparte del típico dicho, el cuerpo lo sabe, vamos a recorrer un poco la región, porque usted que va a viajar, usted que está viajando, está lindo para viajar, no está cargada la ruta, como pasa muchas veces. Y si bien es cierto, esto no es Ciudad Autónoma de los Buenos Aires, donde el tránsito es súper congestionado en muchas ocasiones, pero para tener en cuenta, Reconquista, sol a pleno, hermosa jornada realmente, fresco lo que estoy viendo a través de del centro de monitoreo que tiene la Municipalidad de Reconquista. Bueno, una mañana fresca, pero con tránsito normal, sin mayores complicaciones. Mucho movimiento en la ciudad cabecera del departamento General Manuel Obligado. Y ya que estamos recorriendo el norte de Santa Fe, nos vamos a ir unos minutos hacia la ciudad de Corrientes, capital del chamamé en el norte argentino. Bueno, tránsito también cargado a esta hora en lo que es el puente Chaco Corrientes. Mucho movimiento. Lo mismo sucede a esta hora en Resistencia. Mucho movimiento. Si vas a este fin de semana a visitar a tus hijos que están estudiando, si vas por alguna actividad en particular, o simplemente a descansar en la ciudad de Corrientes, ten en cuenta que el tránsito es cargado, bastante cargado en lo que es el puente Chaco Corrientes, más de lo normal. 5 grados, una décima la temperatura a esta hora de la mañana en la ciudad de Santa Fe capital. Rosario un poco más elevada, 6 grados, 3 décimas, a diferencia de lo que acontece aquí en el norte de Santa Fe, donde la temperatura actual, según lo que indica al menos Meteorred, tenemos en 6 grados y la térmica es de 7 grados. El viento sopla del sector sureste y oscila entre los 9 y los 17 kilómetros por hora. En todo caso, oscilará entre los 9 y los 17 kilómetros por hora. Según lo que indica el servicio meteorológico, para mañana la mínima sería de 6, la máxima de 17 con sol a pleno. El domingo cielo algo nublado con mínima de 8, máxima de 19. El lunes mínima de 13, máxima de 20. El martes mínima de 7 y máxima de 20. Y a tener en cuenta que el lunes, que es feriado nacional, se espera una mínima de 13 y una máxima de 20. Decíamos estos días, va a estar para comer locro, pero lo ideal sería que haga un poquito más de frío. Pero de igual manera va a estar fresca la jornada. Miércoles, sol a pleno con mínima de 10 y máxima de 21. Y el jueves, mínima de 9 y máxima de 20 grados. 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Tener en cuenta entonces, farmacia de turno en Las Toscas, Farmacia Fisch, si lo llegan a necesitar por cualquier emergencia, por cualquier cuestión, tanto los vecinos de Las Toscas como de la región, a tener en cuenta que la farmacia de turno hoy es Farmacia Fisch.

18 minutos de la hora 8. Sé que terminamos de repasar la información de servicio y ya nos vamos con los títulos de los diarios y demás. Un abrazo grande a un gran amigo, Gustavo Cristaldo. Gracias por estar del otro lado. Gente que nos escucha mientras va circulando, no solamente en la ciudad de Las Toscas, sino también en la región. Gustavo, abrazo grande, grande, grande. Tipazo, realmente hace mucho tiempo que... Bueno, por ahí algunos contramensajes, pero hace mucho tiempo que no nos vemos. Le debo muchos favores a Gustavo. Una vez pinché la moto, ¿y a quién lo llamo? Gustavo Cristaldo. ¿Y quién me dio la mano? Gustavo Cristaldo. Así que bueno, Gustavo, ese y otros tantos favores que te debo un abrazo gigante, gigante para vos y toda tu familia. Bueno, señores, decíamos que vamos a tener jornadas frescas y nos vamos a repasar a nivel de los ríos. Atento a la gente que nos escucha y que tiene más que nada producción ganadera y está atento a esta información, especialmente porque tienen su producción en la zona del Bajo, ¿no? Andresito hoy está bajando, tiene 14 centímetros, bajó 26 centímetros en las últimas horas. Iguazú, 11 metros, creció 60 centímetros. Nos vamos hacia Posadas, allí el Paraná tiene 9 metros, 98 centímetros y bajó 5 centímetros. A la altura de Paso de la Patria, el Paraná tiene 2 metros 48 y creció 6 centímetros. En Corrientes, y aquí ya nos interesa y mucho porque influye en toda nuestra región, tiene 2 metros con 59 centímetros, creció 9 centímetros. Barranquera, 2,52, creció 9 centímetros. Empedrado, 2,30, creció 4 centímetros. Bellavista, 2,50, creció 5 centímetros. Y simplemente para tenerlo en cuenta, Goya está en bajante con 2,62. Reconquista también baja con 2,77. Y en Santa Fe Capital, el Paraná tiene 2 metros 52 centímetros, estacionado sin variaciones en las últimas horas. ¿Qué estamos recordando en el día de hoy, en las efemérides, 22 de mayo? En el año 1810, estamos en la semana de mayo, el Cabildo Abierto de la Ciudad de Buenos Aires. La reunión extraordinaria se convoca de urgencia ante la gravedad de lo ocurrido en España, que ya había ocurrido hace unos meses y recién se enteraban de lo que había ocurrido. No es como ahora, ni las cartas llegaban tan rápido. Tenía que atravesar todo el Atlántico para que se enteren de lo que ocurría en la madre patria. La monarquía había caído en manos de Napoleón y quedó en un poder acéfalo. Por lo tanto, las colonias de América empezaron a tomar caminos distintos. Bueno, después está toda la descripción de lo que fue este 22 de mayo. No nos vamos a poner a leer porque es extenso, pero en la escuela siempre lo estudiamos. Lo que era la semana de mayo. Otro de los hechos que estamos recordando en el día de hoy, en 1930 nace Agustín Tosco en la localidad de Coronel Moldes, en Córdoba. Tosco, dirigente Luz y Fuerza de su provincia, fue una de las figuras del Cordobazo en 1969. Estuvo detenido en la cárcel de Rawson. Bueno, después de su detención, logró su liberación y además es una figura clave para entender los años 70 en nuestro país. Bueno, había nacido en 1930. Hablando también de distintas cuestiones, distintos hechos que se recuerdan en el día de hoy. Hoy también estamos recordando el nacimiento de Novak Djokovic, uno de los grandes tenistas a lo largo de la historia. Y esta es parte de los hechos que se recuerdan en la jornada de hoy. Lo más importante, bueno, lo que decíamos, de lo que fue la semana de mayo, y a tener en cuenta que hoy es el Día de la Diversidad Biológica, Día Internacional de la Diversidad Biológica.

0: Ya empezamos a repasar algunos de los temas de la jornada. Bueno, ayer, aparte de esto que le venimos recordando, no se olviden, el día lunes está esta importante intervención artística aquí en la Plaza Central de nuestra ciudad. Será a partir de las 15:30 horas. Y vamos a repasar en lo que resta del programa los detalles y demás. Aparte de esta cuestión que mencionábamos, bueno, ayer estuvo la reunión de comisión de... la reunión de la Comisión de Ambiente de la Cámara de Diputados de la provincia de Santa Fe, estuvo el ministro Enrique Esteves, también estuvo la diputada Charo Mancini y demás presente en este encuentro. Esto tuvo lugar, como bien mencionábamos, ayer en la Cámara de Diputados de la provincia de Santa Fe. Y si bien es cierto, no hay tantos temas nuevos para tratar en el plano local, pero sí temas regionales que hacen al plano local. ¿Y por qué digo que hacen? Porque en los últimos días, para ser más preciso, el martes a la noche, un colega me pasaba un par de audios donde un grupo de chicos estaba interiorizándose por la situación del Instituto Nordeste. El Instituto Nordeste es un instituto terciario de educación superior, por supuesto, es privado y tiene al menos dos sedes aquí en Santa Fe, una en Villocampo y la otra en Reconquista. ¿Qué es lo que están diciendo? Que los títulos que emite esta institución educativa no tiene validez. Y si bien es cierto, estuvimos tratando de buscar que alguien de los alumnos salga a hablar, y también de la institución educativa, todavía no tuvimos suerte. Pero ayer en varios medios de Reconquista, por ejemplo Radio Hoy, en la tarde, muchos alumnos de Reconquista fueron a expresar su preocupación. Veremos en qué termina esto y veremos qué confirmación hay o no. Había problemas con los títulos, es cierto. Y llamaba también la atención la cantidad de egresados que había. Que no, bienvenido sea, ¿no? Pero tenía carreras relacionadas a la medicina que cualquier institución educativa, ya sea terciario o universidad, te exige, y te exige mucho, y está bien, porque la medicina es una ciencia rigurosa, ¿no? Y estamos hablando de vidas humanas, ni más ni menos. Pero aparte de eso, bueno, aparte de esto que es un dato de color, si se quiere, lo que llama la atención, lo que preocupa es que no los títulos tenían problemas después para emitirse o la validez, que, según lo que expresan. Yo el miércoles que hice el programa, fui muy cauto, no dije nada, porque digo, bueno, vamos a esperar a ver qué pasa. Y si bien es cierto, oficialmente no pasó nada, el tema es que ya ha tomado trascendencia pública en los medios, no solo en las redes, sino también en los medios, ¿no? Y digo esto porque gente de Las Toscas que estudia en esta institución. Vamos a ver qué es lo que dicen del establecimiento educativo. Bueno, de este tema vamos a otro tema, que de aquí del ámbito regional. Bueno, ayer un accidente en ruta nacional, en ruta provincial 32, cerca de Villocampo, uno de los pocos accidentes, gracias a Dios, ¿no? Uno de los pocos accidentes que hubo en el día de ayer, con lesionados leves aparentemente. Después hubo otras intervenciones policiales, pero bueno, nada grave, al menos hasta lo que se sabe. Bueno, sí, ¿qué pasa con el caso Zoe? Ahora están convocando a una marcha. La pareja volvió a hablar públicamente. Nosotros estuvimos, le contábamos el miércoles, martes por la tarde, estuvimos con el colega Raúl Dubuloy, con la familia Gaguna Chapero, que nos atendió ahí en Guadalupe Norte, viven a pocas cuadras de la Ruta 11, y nos atendieron muy amablemente en su casa. Nos dijeron, no vamos a hablar por ahora, porque nos pidieron que nos calmemos, pero sí va a hablar el abogado, uno de los abogados. Lo cierto es que ayer volvieron a aparecer en público Jorge Rodríguez, que es el padre sustituto, si se quiere, y la docente Valeria Chapero. Jorge es ex policía retirado, nos contabas el martes a la tarde que trabajó aquí en Las Toscas, estuvo en la región. Él es oriundo de Vera. Ella sí es, bueno, su familia de Guadalupe Norte y de Reconquista. Y la nena, Zoe, ella, su madre es oriunda de Tacuarendí. Bueno, lo cierto es que sigue la discusión, porque bueno, la nena de 4 años que tuvo acogida en Guadalupe Norte, esta familia la tenía en su poder, pero recordemos lo No hay ni una denuncia de maltrato, ni que no la mandaban a la escuela, o no cumplían con el calendario de vacunas, nada de eso, todo lo contrario. Lo que sí cuestiona la justicia es que no tenían los papeles para tener a esta menor. Bueno, ellos comentaron que están viviendo un calvario, nos contaban días atrás, no solo nos contaban, lo visitamos el lunes por la tarde en el Sanatorio Norte de Avellaneda, estaban internados los dos con un pico de estrés y demás. Bueno, lo cierto es que ahora están convocando a una marcha que va a tener lugar en los próximos días, bueno, exigiendo justamente, esto va a ser mañana a las 15 horas en la Plaza de Guadalupe Norte, bajo la consigna de reclamar por la niñez y por la familia de corazón y también por una justicia honesta. Esto será mañana entonces en Guadalupe Norte. Bueno, hablando de otra cuestión y yendo ya al plano provincial, decíamos hubo sesión en diputados, vamos a repasar esto también después. Por estas horas, plano provincial y regional está, y local también, se está concretando lo que es el canotaje de Jaucanigás. Algunos medios provinciales están hablando de este tema. En el plano nacional, sí, mayores novedades, aparte de todo lo que ya conocemos, ¿no? En lo que la situación económica y demás. Hoy, este fin de semana, se define quién será el campeón del fútbol grande de nuestro país. Así que la novedad también pasa por lo que es el ámbito deportivo. Bueno, lo que respecta al plan económico, Milei anunció que va a bajar las dotaciones al campo y la eliminación para las industrias hasta el 2028. Veremos si eso se traduce en más mano de obra, en más trabajo. Aparte que obvio beneficia a un sector, sin lugar a dudas, lo ideal sería también generar fuentes de trabajo. Bueno, hay una. Volviendo al plano provincial, en lo que respecta al transporte interurbano, hay un informe que hoy se dio a conocer. Empresarios alertan sobre una caída del 30% de pasajeros en Santa Fe. No hay plata, esa es la realidad, no hay plata y uno se la rebusca como puede. Hoy estamos 22 de mayo y no hay un peso en la calle. O hay muy poco. Bueno, señores, son algunos de los temas de esta jornada. 8:30 en todo el país.
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1: Y nos vamos a los títulos de los diarios a esta hora de la mañana rápidamente, que es lo que dicen algunos de los portales del norte de la provincia de Santa Fe, de la capital santafesina y por supuesto, los portales también a nivel nacional. En este caso nos referimos a lo que titula Florencia Hoy, Cáritas Parroquial de Florencia. Invita a sumarse a la campaña solidaria Juntos Tejemos, junto con la Fundación Florecer, desarrollaron en la jornada de ayer un encuentro. Liga Ocampense, duras sanciones tras los incidentes en Recreativo Villa Guillermina versus Pueblo Nuevo. El Tribunal de Disciplina de la Liga Ocampense de Fútbol emitió este 20 de mayo la resolución número 4 correspondiente al encuentro disputado el pasado 17 de mayo entre Recreativo Villa Guillermina y Central Pueblo Nuevo por Primera División. Otro de los títulos, caso Zoe, buscan que la menor vuelva a la familia Rodríguez Chapero. Nos vamos a los títulos a esta hora de Radio Amanecer, la radio del Obispado. Y estos son algunos de los títulos que deja este portal de noticias a esta hora. Entre el barro y el abandono, la historia del productor rural que no se rinde en el norte de Santa Fe. La información da cuenta de lo siguiente: una imagen tomada en la zona rural del norte santafesino volvió a poner en evidencia la realidad que atraviesan los productores, en este caso en la zona de La Gallareta. Se trata de Diego Romero, vecino del paraje El Palmar, quien se moviliza en silla de rueda luego de haber quedado parapléjico tras recibir un disparo de arma de fuego años atrás. A pesar de las dificultades físicas y del aislamiento que afecta a la zona, continúa ingresando a su campo y realizando tareas vinculadas a la producción. La escena fue captada el pasado 18 de mayo de este año y rápidamente generó repercusiones en las redes sociales. El pésimo estado en que están los caminos también rurales, normal, porque claro, llovió, el tránsito de animales y demás provoca que quede en pésimo estado, con caminos cortados. De igual manera, el productor sigue yendo al campo con su silla de ruedas. Caritas Reconquista lanzó una nueva edición de la campaña solidaria Un Abrazo Abrigador. Reconquista acompañará a la película Sequías en su función especial, será estreno. Otro de los temas que aparece hoy publicado en la edición digital de Radio Amanecer, la Municipalidad Román invita a participar de las acciones positivas de esa ciudad. Son los títulos que presenta hoy Radio Amanecer en su edición digital. En tanto que Sin Mordaza titula a esta hora: la ausencia de Neymar en el álbum del Mundial 2026 podría derivar en una edición especial de Panini. Sigue dando que hablar los álbumes del Mundial 2026. Se vendieron los que no eran originales, que eran trucho, y trucho porque le faltaban jugadores, porque había jugadores que ni siquiera estaban convocados, que ya están retirados incluso. Bueno, y ahora este inconveniente que presenta la ausencia de Neymar en el álbum 2026, un mundial que está ahí a punto de comenzar y que uno de los eventos que tiene, si se quiere, esta previa al mundial es justamente completar el álbum, que especialmente para los chicos y los que no son tan chicos también que lo realizan, ¿no? Alemania asegura que está preparada para asumir el rol más importante dentro de la OTAN. Hoy un tema que aparece en Sin Mordaza a nivel internacional. Reconquista gestiona equipamiento automatizado para la escuela técnica 461. Millonario robo en Colastine Norte. Venado Tuerto podría perder subsidio de gas por la reforma de la zona fría. Otro de los temas que aparece hoy en Sin Mordaza: Marcos Rubén, eterno récord internacional y otra noche inolvidable en Central. Fallo judicial obliga a Central a pagar por derecho de formación de Rinaudo. Información del ámbito judicial y también deportivo. Santa Fe criticó los cambios en subsidio al gas y advirtió impacto sobre las familias e industrias. Son los títulos que presenta Sin Mordaza en su edición digital.

0: A nivel nacional vamos con los títulos de Infobae. El enojo de Milei por una interna que cruzó los límites y deja al descubierto la difícil situación del gobierno. Un incendio en una subestación de Edesur generó un apagón. En Cava hubo 100.000 usuarios sin suministro de energía eléctrica. Otro de los títulos que presenta este portal de noticias: el jugador que no fue convocado por Scaloni y podría ser la gran sorpresa para la selección en el Mundial 2026. Más abajo titula este mismo portal: la oposición pone a Milei frente al espejo y la heladera le gana al celular. Una opinión de Maru Brutman, hoy publicado en Infobae. Muy bueno el título. La oposición pone a Milei frente al espejo y la heladera le gana el celular. Ustedes saben que si hay algo que Milei hay que reconocerle es que manejó muy bien las redes sociales. El tema es que una vez llega un momento en que dato mata relato. O sea, cuando la realidad te muestra una cosa que no coincide con lo que te están diciendo, ahí no hay mucha discusión que dar. Más abajo también titula este mismo portal: salir antes de que explote los chats con Luque que pusieron en apriete a los testigos de juicio por Maradona. Javier Milei anunció una baja retención para el trigo, la cebada y la soja. Son los títulos que tiene Infobae.
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0: 8:49 minutos en la República Argentina. La temperatura en la ciudad de Las Toscas hasta ahora está rondando en los 8 grados aproximadamente. La térmica, por supuesto. ¿Cómo están las condiciones meteorológicas en la ciudad de Reconquista? Se lo vamos a preguntar a nuestro corresponsal allí, Gastón Baiz, que ya está en línea con nosotros. Gastón, buen día, ¿cómo va?
1: Buen día, compañeros, ¿cómo andan? Un saludo para todo el equipo allí, para todos los oyentes. La verdad que está muy linda la jornada aquí en el norte de Santa Fe, en la ciudad de Reconquista. Fresca, obviamente, estamos disfrutando y viendo los efectos del otoño, que llegó con todo, con una jornada fría aquí en estos momentos. 6 grados tenemos aquí en la ciudad de Reconquista. Así que, bueno, transitándolo y viendo un poco las hojas de los árboles también que decoran todas las veredas de la ciudad.
0: Mucho color amarillo típico de la del otoño, ahora en los árboles.
1: Sí, la verdad que sí, y da también un panorama distinto de lo que estábamos viviendo aquí. Mucha gente que aprovecha también para hacer actividad física más allá del fresco. Estamos muy cerca de la plaza central de la ciudad de Reconquista, la plaza 25 de mayo. Mucha gente que sale a pasear con sus mascotas y tantas otras que están entrando a trabajar y abriendo la puerta del fin de semana también.
0: Tal cual. Te voy a hacer una pregunta de una persona que no estás obligada a responderle, por supuesto. Estás estudiando psicología, Gastón, ¿no?
1: Estamos estudiando psicología, exactamente.
0: Qué lindo.
1: Arrancamos otra carrera, además de la licenciatura en periodismo que ya habíamos hecho anteriormente.
0: ¿Y periodismo?
1: Estamos en un nuevo desafío, un nuevo emprendimiento personal, uh-huh. Y estamos estudiando la licenciatura en psicología, sí, acá en la Universidad Católica de Santa Fe.
0: ¿Y periodismo dónde hiciste? ¿También en la Católica?
1: Y periodismo hice la tecnicatura acá y la licenciatura a distancia en la Universidad de Concepción del Uruguay.
0: Qué lindo, qué lindo. Bueno, mucho éxito, Gastón. En lo que respecta al plano informativo...
1: Gracias.
0: No, por favor, por favor. En lo que respecta al plano informativo, están convocando, lo leí en algunos portales. Yo estuve esta semana con la familia, vos también estuviste, de hecho fuiste uno de los primeros periodistas que nos pasó información y demás, con la familia Rodríguez Chapero. Yo estuve el lunes por la tarde y martes por la tarde con ellos y con los abogados específicamente, que le hacíamos una nota. Bueno, están convocando una marcha que va a ser en Guadalupe Norte este fin de semana.
1: Exactamente, es así. En realidad es una marcha que se había postergado, que se iba a realizar durante la jornada de estos días. El martes estaba proyectada para realizarse aquí en la ciudad de Reconquista, y el miércoles se iba a realizar en Guadalupe Norte, pero como los padres tutores, podríamos decir, de Zoe, o los reclamantes, denominémoslo así, porque hay varias instancias que queremos cuidar también por respaldo a la menor, uh-huh. Se descompensaron los dos.

0: Exactamente, están viviendo como familia una situación muy tensa, una situación donde las emociones están a flor de piel, ¿no? Es una familia que obviamente manifiesta a viva voz que están pasando por un momento muy difícil. Bueno, se descompensaron, fueron intervenidos en el hospital en primera instancia, después fueron derivados a otra clínica, en una clínica de Avellaneda. Y bueno, estuvieron allí prácticamente un día y medio internados los dos, hasta creo que Jorge tuvo que recibir suero, o sea, porque estaban mal, estaban sí, descompensados. Bueno, se postergó la movilización, se va a hacer este fin de semana. Todavía a mí no me están confirmando bien con exactitud el horario, porque estaban modificando algunas cuestiones para que estén toda la familia y para que el pueblo también acompañe en este reclamo que están haciendo, y que cada día que pasa es más tenso el panorama, y cada día que pasa también tenemos que preocuparnos y ocuparnos de Zoe, esta niña que obviamente está siendo cuidada, entendemos, por gente de Secretaría de la Niñez de la provincia. No se sabe todavía dónde está, obviamente porque es menor de edad y se respaldan los datos y la información, pero bueno, la familia está muy preocupada, ¿no?
1: Totalmente, sí, es cierto, estaban internados en el Sanatorio Norte los dos padres, digamos, el matrimonio. Esto fue el lunes por la tarde y ya creo que martes al mediodía le dieron el alta. Bueno, en otro orden de temas, actividades para el fin de semana en la ciudad cabecera del departamento.
0: Sí, hay muchas actividades, hay están invitando también a cine, a cielo abierto. Hay que ver si se va a realizar, porque la verdad es que las jornadas frescas están siendo muy... muy arduas, por lo sí, menos aquí en la ciudad de Reconquista, muy intensas. Hay una noticia que vincula a la gente de Fortín Olmos, a la gente de la Acuña Boscosa, porque tenemos que hablar, compañeros, de los caminos rurales, que ya es una historia, ya seguramente ustedes han desarrollado la realidad compleja que transitan los distintos productores y vecinos de la zona de la Acuña Boscosa. Porque ayer se viralizaron docentes de la Escuela El Palmar, que está muy cerca de la comuna de Fortín Olmos, viralizaron unas imágenes de personas, vecinos, productores. Uno de ellos estaba en silla de ruedas, digo, pero no es un factor por ahí a tener en cuenta. Obviamente sí, es una persona con discapacidad, pero que esto no sea para inclinar la balanza, ¿no? Que no sea que modifique, no, porque es una persona con discapacidad, no, es un vecino que agarró la pala, juntó tierra y empezó a rellenar los pozos y a arreglar un poco las rutas provinciales que están en muy mal estado, que alguna de ellas todavía tiene agua de los bajos submeridionales que por ahí se concentraron por las últimas lluvias, las últimas precipitaciones. Bueno, todavía no tienen respuesta, tuvieron que salir ellos. Eso fue noticia también en la jornada de ayer.
1: Sí, fue hablando de los caminos rurales, por la tarea que uno realiza, yo gracias a Dios recorro mucho los caminos rurales de Villocampo y de la región. Algunos están bien porque lo mantienen los gobiernos locales, o porque los propios productores lo mantienen. Y hay otros que están en pésimo estado. Así que también para tenerlo presente, en el caso de Villocampo, que estuve recorriendo durante estos últimos días, hay muchos tambos pequeños, no son tambos importantes. De hecho, a ver si estos días puedo hablar, hay productores que están ahora cosechando nueces, y si llega a llover, para sacar la producción se complica y mucho. Hay un programa del gobierno provincial, no me acuerdo si es de esta gestión o de la gestión anterior, pero que continúa, que está titulado Caminos Productivos. La idea está muy buena, pero faltan realmente en qué consiste esta iniciativa, en ripiar básicamente los caminos de calzada natural. La idea está muy buena, lamentablemente muchas veces no se ejecutan las obras y allí vienen las complicaciones, ¿no? Bueno, ¿algo más para agregar antes del cierre, Gastón?
0: No, un dato más a tener en cuenta por allí, si hay algún vecino de la región que está recorriendo en relación a esto que vos comentabas. La Ruta 40 está siendo bacheada en estos momentos hacia el oeste de la ciudad de Reconquista, es decir, desde calle 68 pasando Nicanor Molina hasta el Arazá, por lo menos se visualizaron en la jornada de estos días. Máquinas están haciendo un trabajo de bacheo. Es muy curioso el material con el que están trabajando. ¿Qué es lo que hacen? La gente de Vialidad Provincial está levantando el pavimento, que por ahí está más deteriorado, lo muelen, lo procesan, lo mezclan con cal, lo mezclan con arena, y eso lo vuelven a incorporar en el sector más averiado de la ruta. ¿Por qué decimos esto? Porque muchos vecinos ayer nos llamaban diciendo de que era un polvo tremendo el que estaba sobre la Ruta 40. Claro, los vehículos pasaban, se levantaba el polvillo y se generaba una nube que dificultaba la visión, ¿no? Entonces, bueno, la gente de la Municipalidad de Reconquista, con autorización de Vialidad Provincial, tuvieron que poner camiones cisternas como para que pasen con agua, como para incorporar o darle un poco de livianeza a este polvo. Así que circular con precaución, porque hay máquinas sobre la Ruta 40, Ruta 40 que te permite ir hasta Fortín Olmos, y si uno sigue camino de tierra de Fortín Olmos más hacia el oeste, puede llegar hasta Tostado, es una ruta muy transitada. Entonces, sí, invitarlo a todos a circular con precaución. Este fin de semana hay fútbol aquí en la ciudad de Reconquista, hay actividades artísticas, hay visitas guiadas en el Museo Julio Pagano, así que a disfrutar estos, el día de hoy y los días que se aproximan aquí.
1: Gastón, buen fin de semana, nos vamos a reencontrar miércoles o viernes la semana que viene. Abrazo grande.
0: Cuando usted quiera, hasta luego.
1: Chao Gastón, hasta luego. Gastón Bay, corresponsal del Mirador en la ciudad cabecera del Departamento General Manuel Obligado.
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Avanzamos, señores, en esta mañana. Vamos a repasar lo que será una nueva fecha de la Liga Ocampense de fútbol. Atento con esto porque se nos viene una nueva fecha, ya la décima fecha. Pasamos hablando realmente el tiempo. Décima fecha de la Liga Ocampense de fútbol. A tener en cuenta porque esto va a empezar este fin de semana. En una nueva edición de lo que será la Liga Ocampense de fútbol, Fábrica estará enfrentando a Papeleros. Esto será en lo que tiene que ver a la zona sur. También se viene en lo que respecta a la zona sur. Tendrá lugar el encuentro entre Universitario y Deportivo Itatí. Deportivo Itatí de Villana, que viene bastante bien, dando sorpresas realmente en la liga, con muy buenos resultados últimamente. Y tendrá participación en este fin de semana. Recordemos que Fábrica se enfrenta a Papeleros este 23, este sábado a las 16 horas. Universitario con Deportivo Itatí este sábado. También a las 16 horas, estamos hablando de Primera División, por supuesto, porque la Sub-20 juega unas horas antes. Juventud Kilómetro 407 juega con Deportivo Tacuarendí, será el domingo a las 16 horas. Huracán está postergado con el partido que queda pendiente con Deportivo Belgrano. Y libre en la zona sur va a quedar Racing el Campesino. En la zona norte, Tiro Federal se enfrenta este sábado a las 16 horas con Deportivo San Roque. Exalumno, el sábado juega a las 16 horas con Central Florencia. Cicles juega el próximo domingo a las 16 horas con Pueblo Nuevo, en tanto que Recreativo va a jugar el lunes a las 16 horas con Boxing Club. Gigante Arroyito juega el 25 de mayo, lunes a las 16 horas con Deportivo Barrio Sur. Y también hay fecha... Perdón, también es fecha de la Copa Santa Fe. Hay varios encuentros que se van a estar disputando. El lunes tiene lugar el encuentro entre Román y Huracán. Y eso en lo que es la rama masculina. Y en la rama femenina también hay encuentros deportivos durante este próximo fin de semana en lo que respecta a la Copa Santa Fe. Copa Santa Fe, que tiene también aquí en el norte santafesino a distintos representantes. Recordemos, lunes a las 16 horas está el encuentro de Huracán con Román. En la cancha de Huracán, en Villocampo, se va a jugar. Bueno, en lo que respecta a la Copa Santa Fe rama femenina, recordemos que el Cádiz de la Liga del Rincón santafesino jugó con Atlético Rafaela de la Liga Rafaelina. Atlético Rafaela ganó 3-0 este encuentro. Unión le ganó 4-1 a Argentino de San Carlos. Barrio Quinta de Capital Bermúdez le ganó 2-0 a Unir de Rosario. Newell's Old Boys le ganó 1-0 a Matienzo. El Expreso le cayó por 2-1 ante Unión de Totoras. Centenario cayó por 5-0 ante Astron. Tiro Federal Las Toscas empató con Racing de Reconquista. Y después continúan los distintos partidos, pero bueno, para tener en cuenta esto, bueno, aquí Tiro Federal Las Toscas, que terminó igualando con Racing de la Liga Reconquistense. Esto fue este último fin de semana.

0: 9:19 minutos en toda la República Argentina. Estamos haciendo la mañana a las 100.5. Estamos en Radio El Mirador, una jornada fresca en el norte de la provincia de Santa Fe. En un rato repasamos los mensajes de nuestros oyentes que nos escriben al 3482-620263. Señores, estamos con visitas a nuestros estudios. El próximo 25 de mayo, es decir, el próximo lunes, se va a estar realizando una intervención artística colectiva, ya el nombre prácticamente lo dice todo, a la pirámide histórica de la ciudad de Las Toscas. Estamos con Marcelo Roldán, del equipo de la diputada Charo Mancini, porque Charo está acompañando esta iniciativa. Va a estar a cargo esta intervención, dirigiendo, si se quiere, porque es colectiva, todos van a poder participar, todos los que deseen. Mariela Dañol, que nos está acompañando también. Mariela, buen día, bienvenida al programa, ¿cómo estás?
1: Buen día, gracias.
0: Gracias a vos por visitarnos. Esta, y también bueno, por sumarte a esta actividad que va a tener lugar el lunes. Marcelo, buen día.
2: ¿Qué tal? Buen día, Narciso, buen día a toda la audiencia.
0: Bueno, Mariela, esto va a tener lugar el día lunes por la tarde, ¿no?
1: Lunes por la siesta. Bueno, como ya lo dijiste, es una actividad, es una intervención urbana, que bueno, ya la palabra lo dice, intervinimos un espacio público. Yo a esto lo sumé como arte social o colectivo, porque la diferencia entre los distintos tipos de realizar una obra artística, uh-huh, en este caso lo que cambia es muy importante, el autor.
0: Claro.
1: En la antigüedad, o digamos en la historia del arte, un escultor, un pintor, era alguien que realizaba una obra adentro de un taller y él era el autor de la obra.
0: Claro.
1: Con el pasar del tiempo, sobre todo acá en Argentina, en los años 60, los artistas se dieron cuenta que había algo mucho más importante que tal vez la propia experiencia individual, y abrieron eso al público y al espacio urbano, y es cuando la calle se convierte en el museo.
0: Claro.
1: Entonces es muy importante.
0: Uh-huh. La primera intervención que tenés de estas características, que tenés a cargo, digamos, ¿ya tuviste otra?
1: No, hice muchas en diferentes lugares, en Reconquista, en Santa Fe, en Entre Ríos, acá, qué en bueno. San Antonio, cuando me invitaron. Hace mucho tiempo decidí que personalmente me llena o me satisface más la idea de crear algo que incluya y
0: claro,
1: que sea más personal.
0: Claro. Y también uno, aparte, recién lo decías, ¿no? Suma a la gente, hace parte a la gente.
1: Claro, lo que cambia es eso. Autores son todos. Y eso claro, me parece muy importante porque abre el perímetro.
0: Claro, totalmente. ¿Y cuánto más o menos estimas que va a durar esta intervención?
1: Lo que va a empezar, creo que todo, la actividad va a empezar a las 3:30 de la tarde, por uh-huh, lo que tengo entendido. También se va a hacer una reseña histórica, y en base a eso yo lo que estaría haciendo es acompañar, digamos, ese espacio, invitando o dando pautas, disparadores para que las personas de diferentes edades, todo aquel que pueda expresarse, sea parte.
0: Claro, intervenga también.
1: Ajá, cuando los materiales que están para intervenir se vayan acabando, o las personas que estén, que pasen y que estén presentes, hayan completado ese flujo, bueno, se dará por terminado.
0: Claro, totalmente. Bueno, Marcelo, esto está acompañando a la diputada Charo Mancini.
2: Así es, como siempre, Charo. Bueno, no hace falta por ahí aclarar que es la que preside la Comisión de Cultura en la Cámara de Diputados, y ella siempre está atenta en todo este tipo de iniciativas, no solamente en nuestra ciudad, sino en la región. Bueno, por ahí a aclararte un poquito que además de Mariela va a estar Tito Vinaghi contando un poco acerca de la historia de la pirámide. También va a estar presente Pablo Bari, quien va a hacer una pintura en vivo. Y bueno, va a haber diversas actividades, como decía Mariela, para las infancias, como pinturas con acuarelas, con crayones, como para tener a los chicos también entretenidos con este tipo de actividades.
0: Claro.
2: Va a estar Héctor Monza
0: Sí,
2: también, quien va a tocar unos temas y bueno, va a estar musicalizando la tarde Matías Bengler, o sea, es una actividad bastante completa. Bueno, esperemos que sea del agrado y bueno, reiterar la invitación a todos los oyentes para el lunes a las 15:30.
0: 15:30 horas. La idea es que toda la comunidad participe, digamos, ¿no? Que,
2: Así es.
0: sin importar edades y demás, y que todo lo puedan hacer. Un lugar con mucha historia para todos los tosquenses, ¿no? Que fue declarado de Patrimonio de Interés Provincial.
2: Está el proyecto ahí, al punto de salir.
0: Ah, qué bueno.
2: No vamos a dar
0: Mayores detalles,
2: detalles,
0: pero sí es
2: pero
0: la
2: sí.
0: gestión. También los que estén echados.
2: Sí, tiene la media sanción de diputados, están senadores y bueno, está ahí.
0: Ah, bien. Qué bueno. Qué bueno también. Sí, la vez pasada lo comentaba a Tito cuando me visitó, que hoy no pudo estar por un tema de fuerza mayor. Pero nos decía que, bueno, nos contaba un poco la historia de la pirámide y de lo importante que es lo significativo que es para la ciudad de Las Toscas. A tener presente entonces esto, va a ser este próximo día lunes, feriado nacional en todo nuestro país. Y acá nos consultaban qué hay que llevar.
1: Nada, ganas,
2: Ganas.
1: presencia, ah, bien. Presencia. Los materiales van a estar ahí para todas las personas que quieran participar. Y bueno, una de las cosas que me gustaría decir es de este tipo de actividades artísticas, que es una actividad efímera. ¿Qué quiere decir con esto? Que un cuadro yo lo puedo pintar y lo cuelgo y va a quedar todo el tiempo que dure ese cuadro. Si está pintado en madera, puede durar 200, 300 años, como la Gioconda.
0: Claro.
1: Ahora, las actividades que son de este tipo son efímeras. ¿Qué quiere decir? Van a estar al aire libre, va a durar un tiempo. Lo que cambia es que al uno ser partícipe, queda grabado en tu experiencia, en tu memoria y a través de un registro fotográfico. Es como funciona es la modalidad de este tipo de expresión artística. Yo llevo un registro fotográfico que queda y aparte la experiencia
0: Te
1: de
0: voy a
1: quien
0: participar.
1: quiere ser parte.
0: Claro, totalmente. Y para tenerlo presente, ¿con qué tipo de pintura?
1: No vamos a usar pintura.
0: Ah, bien.
1: Así que va a ser una sorpresa cuando llegue.
2: Sorpresa. Factor
0: Ah,
2: sorpresa.
0: correcto, correcto, correcto.
1: Claro, si sería pintura, podría, o sea, creo que ya va a estar Pablo pintando, no sé si es que tampoco qué tipo de pintura en vivo va a estar haciendo Pablo, o sobre qué soporte, o
0: Claro.
1: no tengo. Ese también va a ser una sorpresa para mí.
0: Totalmente. Bueno, y no es necesario tener mucha idea de pintura. Pueden ir todos. Sí.
1: Todos, todos, todos, todos. No
0: Totalmente.
1: hay límite de edad.
0: Chicos, gracias por la visita. No sé si hay algo más para agregar, para tener en cuenta ante el cierre. Aparte de la invitación, ¿no? Que queda abierta para
2: Reiterar
0: todos.
2: la invitación.
0: Totalmente. Buen fin de semana. Nos encontramos el lunes, si Dios quiere.
1: Gracias.
2: Gracias.
0: Gracias, Mariela. Gracias,
2: Hasta
0: Marcelo.
2: luego.
0: Señores, 9:27 en todo el país.

temón, ¿eh? Lo hizo popular Juan Gabriel hace muchos años atrás, esta gran voz mexicana. Ahora, ¿es Sebastián Yatra? No, nada que ver. Jay Quiles, los 70-80, que lo popularizó Juan.

0: Gabriel por su letra y demás. Y lo han hecho en distintas versiones, en cumbia, ahora en esta versión. Bueno, muy muy conocido realmente este tema. Se titula Así Fue.
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0: Claro, ella se fue, porque cuenta la historia de un hombre que estaba enamorado de una mujer. Ella se fue, él le dio la posibilidad, le dijo, no, hasta acá llegamos, esto no va más. Y cuando volvió, cuenta esa historia, dice, no, ya, yo no te amo. Creo que una parte de la letra dice, te ofrezco mi amistad o algo así por el estilo. O da a entender eso, no recuerdo bien. Pero bueno, básicamente trata de esto que estaba mencionando, una... Sí, la original es bastante, dura bastantes minutos, 5 o 6 minutos, fácil. Pero es cierto, bueno, un amor que se va, cuando quiere volver le dice, bueno, ya está, pasó tu tiempo, yo te esperé, hice todo lo que pude, pero ahora volvés, ahí dice, ahora vuelves, la ocasión original dice al menos eso, ¿no? Ahora vuelves y ya ves que...

0: feo, que te, ya está. Bueno, esto en todo caso, lo feo es cuando vos intentás todo y no hay la misma respuesta del otro lado. En este caso es distinto porque él se enamoró, ella le deja. Y bueno, después cuando quiere volver ya es tarde, ¿no? 3482-6202-63. Buen día para toda la audiencia. Excelente programa como siempre. Gracias por la compañía. Gracias a ustedes por escribirnos. La gente que nos escribe a esta hora de la mañana. Saludos para Mariela. Un saludo enorme para ustedes, chicos, que nos acompañan todas las mañanas. Estamos aquí trabajando. Saludos a todos. 3482-6202-63. Hola, Narciso. Buen día. Buen viernes. Y gracias por la buena energía, sigan así. Quiero dedicar un tema a toda mi familia que siempre los escucha durante todas las mañanas. Bueno, al menos lunes, miércoles y viernes, que estamos de 8 a 10. 3482-6202-63. Esto para vos, Jona. Excelente selección musical. Hacen más lindas las mañanas, ¿no? Dice Marcela. Saludo, Marcela, para vos y abrazo grande a todos nuestros oyentes que nos siguen en Las Toscas y también a unos cuantos a nivel regional. Siempre firme escuchándolos. Que tengan un buen viernes, Narciso, y aguante River Plate.
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0: ¿Y esta versión quién lo hizo? 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

Ahí está, todas las versiones, o una de las al menos distintas versiones de este temón que surgió allá hace unos cuantas décadas atrás y que obviamente con el paso del tiempo se convirtió en un clásico de Latinoamérica, como tantos otros temas. Bueno, muchos temas de Juan Gabriel, de Marco Antonio Solís, de Ana Gabriel, que después lo pusieron, lo pasaron a cumbia y fueron éxitos totales, porque claro, ya lo escuchaban nuestros abuelos, lo escuchaban nuestros padres, y después uno lo escuchaba en la nueva versión y era éxito total. Este es el...

qué vozarrón, por Dios. La voz de Juan Gabriel realmente, cuando y después cuando sostiene la letra, la verdad, los pulmones terribles. 9:42 minutos en toda la República Argentina.

todos invitados a sumarse a la intervención artística colectiva que va a tener lugar en la Pirámide del Centenario este lunes a las 15:30 horas, de 15 a 17:30 horas aproximadamente. Esto será en la Pirámide del Centenario, ubicado en la plaza central de nuestra ciudad, en la plaza 23 de agosto. Tener presente esto, lunes por la tarde, a partir de las 15:30 en adelante. Bueno, en Villana se estuvo realizando con éxito la charla de oratoria para estudiantes. Se llevó adelante una nueva charla de oratoria para, en esta vez, en la EESO número 273, Juan de la Valle, de Villana, justamente, destinado a estudiantes de cuarto y quinto año. La actividad estuvo a cargo de la profesora Beatriz Maraude y tuvo como objetivo brindar herramientas para fortalecer la comunicación, la expresión en público y la confianza al momento de transmisión de ideas. Durante la jornada, los estudiantes participaron de actividades de este espacio de aprendizaje, incorporando recursos vinculados a la oratoria, la participación y la construcción de herramientas para la vida cotidiana. La iniciativa cuenta con el apoyo de la diputada Charo Mancini y se desarrolló anteriormente en localidades como Villocampo y Las Garzas. Ahora la propuesta llega a Villana y continúa recorriendo distintos puntos de la región. En este sentido, la legisladora expresó: nuestro objetivo es seguir desarrollando estas charlas en toda la región para seguir potenciando las herramientas comunicativas de nuestras juventudes. Desde la organización destacaron la importancia de seguir generando estos espacios para acompañar a las juventudes y fortalecer sus capacidades de comunicación, participación y expresión. Además, agradecieron el acompañamiento de directivos, docentes y alumnos de la institución por la disposición y el compromiso con la propuesta.

señores, este domingo estará jugando River Plate con Belgrano de Córdoba. Partidazo por varias cuestiones. Un poco por cuestiones históricas, porque ustedes saben que Belgrano fue aquel equipo que le dio, si se quiere, el golpe de gracia para que River descendiera. Y porque la final de un, de, en este caso, de campeonato, este campeonato que se estuvo disputando durante estos primeros meses del año. Bueno, a las 15:30 iniciará el partido, partido que tendrá lugar, como bien decíamos, por fútbol de primera división. River Plate con Belgrano de Córdoba.

3482-6202-63 en esta linda jornada, jornada fresca en definitiva, pero con muy buenas condiciones del tiempo. Se está viviendo una nueva edición, ya la 14ª edición del canotaje del Jaucanigás, que pone a tres localidades del norte de santafesino en el tapete informativo: Florencia, la ciudad de Las Toscas y Villocampo. Y si bien es cierto, el lanzamiento se hace desde el Rabón, por el cabal de agua que tiene justamente, que tiene esa, en ese sector, en los riachos donde, por donde pasa este canotaje. Mañana estarán haciendo noche aquí en la ciudad de Las Toscas y finaliza en los próximos días en la localidad, en la ciudad de Villocampo.

Estamos haciendo la mañana del Mirador a través de la 100.5 Radio El Mirador, una jornada agradable a pesar del frío en las puertas, un fin de semana largo también, y nos cuentan por acá lo que están haciendo en

Este lunes próximo, todos invitados a sumarse a esta intervención colectiva artística que tendrá lugar en la Plaza Central de la Ciudad de Las Toscas. Lo decían nuestros invitados en la mañana, lo reiteramos nosotros también, esta invitación que está abierta a todo el público. Lunes 25 de mayo, aquí en la Plaza Central de la Ciudad de Las Toscas, tendrá lugar entonces la intervención artística colectiva a la pirámide del Centenario, una iniciativa que cuenta con el apoyo de la diputada provincial Charo Mancini.

Vuelve a ser noticia del gobierno nacional. Ahora investigan a justamente el gobierno nacional por una polémica con un polémico contrato de 700 millones de pesos en la residencia de Olivos. La diputada nacional Marcela Pagano de Libertad Avanza denunció un presunto esquema de irregularidad en una licitación millonaria destinada al mantenimiento de espacios verdes de la Quinta de Olivos. La presentación apunta a la Secretaría General de la Presidencia y hermana del presidente. Estamos hablando de una de las mujeres con más poder, que es Karina Milei, justamente. La diputada nacional Marcela Pagano anunció un presunto esquema irregular en una licitación pública por 700 millones destinada al mantenimiento de los jardines de la Quinta de Olivos. La presentación judicial apunta a la secretaria general de la presidencia, Karina Milei, y a quien responsabilizó por una adjudicación del proceso. El contrato fue convocado por tarea de mantenimiento previo, correctivo y riego de espacios verdes en la residencia presidencial. Bueno, un número bastante abultado, 700 millones, es un número importante. La denuncia la hizo la propia Marcela Pagano, que recordarán ustedes, era legisladora de la Libertad Avanza y sigue estando ligada a ese espacio, nada más que ha tenido diferencias con la hermana del presidente más que nada, y por eso tuvo un distanciamiento bastante marcado con el gobierno nacional. Avisos parroquiales a tener en cuenta que hoy es el día de Santa Rita, por eso a las 15 horas en la capilla Santa Rita se estará realizando la misa. Esto queda ahí a pocos metros, prácticamente a la vera, a la Ruta Nacional 11. Y también está la vigilia de Pentecostés en Tacuarendí, será a las 13 horas, en San Antonio a las 17 horas. Esto mañana, en El Rabón 17:30 y en Las Toscas 20:30 horas. María Auxiliadora, el domingo 24 de mayo, se realizará una misa a las 16 horas en la ermita María Auxiliadora de San Antonio de Obligado, colecta de invierno. Estamos recibiendo en la Secretaría Parroquial de lunes a viernes por la mañana ropa de invierno, calzados, frazadas para, mediante Cáritas, distribuir a las personas que necesiten nuestra ayuda. Quienes no tengan movilidad para traer, deben acercarlos para coordinar la entrega. A no olvidarse que en lo que tiene que ver a la peregrinación a Itatí, se encuentra la venta de los pasajes para la caminata de septiembre. Consultas e inscripciones en la Secretaría Parroquial.

Bien, y en lo que tiene que ver a condiciones meteorológicas, recordemos que el servicio meteorológico anticipa para el fin de semana condiciones favorables, buen tiempo, fresco, eso sí, mínimas que rondarán entre los 6, 7 grados y máximas que no superarán los 20 grados. El lunes, mínima de 13 y máxima de 20 grados.

0: fines de semana pleno y con distintas actividades en el norte argentino, en el norte santafesino. Estamos en la previa del 25 de mayo. No se olviden que este lunes, de las 15:30 en adelante, estará intervención artística en la plaza 23 de agosto. Contará con la presencia de músicos y la iniciativa cuenta con el apoyo de la de gobierno local y de la diputada Charo Mancini, que es quien inicia toda esta actividad que va a tener lugar, actividad artística que va a tener lugar aquí en nuestra ciudad. Será entonces este día lunes a partir de las 15:30. Antes del cierre, dinero, salarios insuficientes, crisis, 7 de cada 10 trabajadores gastan su sueldo en menos de 14. Estamos igual, 20 pesos toda la plata de zona. Me está salvando algo que tengo en el BN más y para de contar. Así que hay que remarla hasta fin de mes. Y si no, tengo que pedirle préstamo a Mercado Pago. Pero bueno, es la realidad que se vive. El sueldo se va como agua entre las manos realmente. Se licuó el sueldo, básicamente. 10 en punto, 11 minutos en realidad. Nos vamos, señores. Nos encontramos el miércoles, si Dios quiere. Buen resto de jornada, buen fin de semana. Chau, chau.
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12: Son las 10 con 7 minutos.
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0: Son las 11:10.
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0: pidiendo a Dios la bendición sobre los pacientes que estaban allí y muy especialmente sobre este famoso jugador de fútbol. Amigo, amiga, estamos en el tiempo establecido para el día de hoy. Pero si tú me lo permites, antes de que Osvaldo te ofrezca un curso de biblioterapia gratuito que es espectacular, espectacular, te lo recomiendo, es gratuito, ¿verdad? Antes que Osvaldo haga eso, quiero pedirte permiso para elevar a Dios una cortita plegaria pidiendo que Dios te bendiga donde quiera que estés, a vos y a tu familia. Querido Padre que estás en el cielo, te ruego que bendigas a mis amigos que están viendo esta transmisión. Tendrán sus problemas, el estrés nos agobia a todos, vivimos en un mundo difícil, en un mundo en crisis. Si no es esta pandemia, es otro problema, pero estamos en guerras, en dificultades, en asesinatos, en un mundo que no es el paraíso, Señor. Por eso necesitamos tu protección, tu ayuda. Ruego tu bendición sobre todos los que están viendo esta transmisión, sobre sus seres queridos, sobre su salud, sobre su vida. Te lo ruego en el nombre de Jesús, nuestro Señor. Amén.
1: Son las
0: Veo mañana
1: 11
0: en el
1: con
0: tema
1: 17
0: sobre
1: minutos.
0: la depresión.
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0: Son las 11 y 59 minutos.
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17: Son las 12:05.

famoso chaqueño de la escondida. 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

0: Son las 12 y 50 minutos.
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0: Es la 1:34.
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0: Es la 1:39.

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1: Son las 2:18.
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1: Son las 2:23.

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0: Son las 3 en punto.
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15: Son las 3:05.

¿cómo estás, querida? Tengo esposa e hijos. De vez en cuando hablo con ella y hasta hago el amor. 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

Gracias. Seguimos con el siguiente conjunto musical que sin duda alguna se va a meter en el corazón de nuestra juventud. Ellos son Joe y sus Belanes.

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0: Son las 3 con 55 minutos.
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10: Son las 4 en punto.
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0: Malución.
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0: Son las 4 con 38 minutos.
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0: Son las 4 y 44 minutos.

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querido. Qué bueno verte, ¿eh? Disculpame que no vine antes, ¿eh? Pero estamos tapados de trabajo en la discográfica. Pero buenas noticias. Gira 70 presentaciones en 15 días. ¿Qué me contás?

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Señoras y señores, esto no es una historia de vida real, pero a veces uno mete la pata. ¿Cómo dice?

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10: Son las 6 y 45 minutos.
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0: ¡Estás acá! ¡Perdiendo el tiempo! ¡Siempre estás acá! ¡Te dije que te vayas a trabajar abajo! ¡Acá no tenés nada que hacer! ¡Terminala con esa musiquita, con esa musiquita! ¡Anda abajo! ¡Te digo que tenés!
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Noticia de última hora. Desde Bushwick, Brooklyn, un calor que saca una sonrisa.

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